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0: Miranda Basso.
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0: Muchas gracias.
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0: Que Dios los bendiga a todos.
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0: ¡Gracias, Perú! ¡Hasta pronto!
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1: Muy buenas noches. ¡Wow! ¡Qué honor, muchachos! Después de tanto juntarnos.

0: Muchísimas gracias, mi gente. Antes de que se caiga
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0: Botafogo.
1: Gracias.
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¿cómo les va? ¿Cómo anda? ¿Cómo la caminamos a la Rebeca, eh? La Rebeca no está, viste, cuando el gato no está, ¿cómo es el chiste? Los ratones se divierten, así. Hemos arrancado un par de minutitos antes, aprovechamos que no está la Rebe, le mandamos un saludo grande, nos estaremos reencontrando el próximo lunes para hacer el pase. Se extraña, ¿eh? Porque uno viene preparado para charlar de todo un poco con ella y hoy que nos entramos al estudio no estaba, la extrañamos. Así que bueno, un bonito fin de semana para la Rebeca. Aquí estamos también con nuestros compañeros Gustavo Sanjurjo, Gustavo Ponce allí en los controles. Bienvenidos a todos, estamos en el último programa de la semana, día viernes, con un clima bastante raro en la provincia, en todo el país en realidad, ¿no? Estamos entre una mezcla de un fresquito, un calor, por momento hay que abrigarse porque el aire está frío, por momento da calor a los 5 minutos, así que bueno, vamos a tener una primavera bastante intensa y complicada. Bueno, viene un fin de semana donde no tendremos tanta actividad. Chau, Gustavito. Ya lo tienen. Bueno, dale, gracias. Donde no viene tanta actividad de nuestros representantes en el orden nacional, porque no tenemos primera división y no vamos a tener participación en el Federal A, así que estaremos abocados también a lo que suceda en el torneo federal regional y en la segunda división del fútbol argentino, con la presencia del Deportivo Maipú, que estará jugando en su casa frente a Temperley, y la visita del Tomba de Godoy Cruz en Córdoba versus Racing, ¿no? Esto será el día domingo y ya la próxima semana sí volveremos a la carga con toda la actividad futbolística en general, incluyendo la primera división. Así que bueno, ha causado mucho impacto la charla que mantuvimos ayer con Eduardo Parabani, el presidente de la consulta

al que primero le agradecemos por haber confiado también en nuestro programa, ¿no? De haber dado la entrevista y haber hablado a corazón abierto. Pero bueno, todas y cada una de las declaraciones la ha dado el propio presidente de la consulta, casi como haciendo una especie de catarsis, si se quiere, de una situación que atraviesa la mayoría de los clubes en la Argentina. La mayoría de los clubes atraviesan esta misma situación, ¿no? Una manipulación absoluta de circunstancias, de momentos, de partidos, de sanciones, de señalamientos hacia un lado, hacia el otro, con algunas excepciones, con equipos que en distintas temporadas va rotando, que son los equipos protegidos por el poder de la Asociación del Fútbol Argentino o del Consejo Federal. Esto es una rotación. Vuelvo a insistir con aquella frase que alguna vez dije y alguien se enojó, pero que es así, es real, y lo digo con total naturalidad. Hay que sacar turno. En AFA y en el Consejo Federal hay que sacar turno para buscar un objetivo, fundamentalmente en el ascenso. Hay que sacar turno. Este año no me toca a mí, bueno, participaremos porque hay que participar. Y el año que viene, capaz que somos los elegidos y nos van llevando de la mano, por lo menos para protagonizar en el torneo. Y si se puede, para ascender, cualquiera sea la categoría, ¿no? Torneo Federal Regional, B Metropolitana, Primera Nacional, Federal A. Es así, hay que sacar turno. Rara vez, aunque hay situaciones, de aquellos que se preparan de buena manera y consiguen los objetivos, sin necesidad de la ayuda del poder, ¿no? Del establishment, del fútbol. Hay quienes consiguen objetivos sin necesidad de estar bendecidos por la Asociación del Fútbol Argentino o por el Consejo Federal. Pero en líneas generales lo vemos permanentemente en el fútbol argentino. Y hemos notado cómo en el último mes, mes y medio, los protagonistas han empezado a hablar. En primera división, en segunda división, en tercera división, empiezan a hablar. Y aceptan. Y es más, hace poquito de Felipe, el técnico de Talleres de Córdoba, dijo: yo he estado del otro lado y sé que me han dado una mano. Y ahora estoy del otro lado y sé que no me dan una mano, sino que me perjudican. O sea, más claro que eso, imposible. Pero lo que dijo de Felipe, lo vemos todos en los que seguimos el fútbol. Todos lo vemos. Y todos los años la misma historia. Ahora, ¿dónde está la explicación de que la cúpula de AFA y quienes conducen el Consejo Federal sigan teniendo el apoyo? Y bueno, es inexplicable, así como les resulta inexplicable a ustedes, a nosotros también. ¿Cómo? Porque no hay nada mejor que la transparencia, ¿no? Aún en el medio de errores o equivocaciones que se pueda cometer en todos los aspectos administrativos, en organización de un torneo, de una fecha o de un arbitraje, porque se pueden cometer errores. Todos estamos abiertos y todos estamos expuestos a cometer errores. Eso es una cosa. Ahora, la manipulación es otra y es lo que viene sufriendo el fútbol argentino desde hace mucho tiempo. Bueno, alguno por ahí osó en señalarme y decir: hablas de Tapia, de Tobillino, y no hablas de Grondona. Bueno, yo le contesté al muchacho con mucho respeto, que se ve que no me conoce, porque esto que digo hoy de Tapia lo he dicho de Grondona, porque para mí es la continuidad potenciada. Digamos, toda la corrupción que se vivió en la era Grondona está potenciada por mil en la gestión de Tapia y Tobillino, por mil. Es más escandalosa que la obesidad, era un escándalo, fue un escándalo la gestión de Grondona en todos los aspectos, incluso con injerencia a nivel internacional. Ustedes recordarán cómo colocaba árbitros para las competencias internacionales cuando había argentinos en el medio. Está el recordado audio del árbitro Amarilla. ¿Ustedes se acuerdan? Creo que en el medio estaba Boca en una disputa de una Copa Libertadores de América. Así que yo, la verdad que no me pongo colorado, y lo digo, la gestión de Grondona fue absolutamente corrupta y sirvió para que muchos dirigentes se llenaran los bolsillos. Bueno, en esta es igual, pero igual, como para ser livianito, es peor. O sea, son las dos, venimos de 50 años de una corrupción.

0: en el fútbol argentino descomunal. 30 años de Grondona, 30 y pico años de Grondona, y del resto hasta acá, toda de Tapia y Tobillino. Corrupción pura, multimillonarios, lavado de dinero, arreglo de partidos, arreglo de ascensos, arreglo de descensos, arreglo de arbitraje, o sea, vamos, lo vemos todos. Pasa que nadie habla y están todos con un compromiso porque se ve que... Mire, en la época de Grondona no hablaban los dirigentes porque Grondona tenía la facilidad y la muñeca para decir: aquel club está fundido, ¿qué estás debiendo vos? Y mirá, 3 meses el sueldo de los jugadores y tengo 15 juicios que me están pidiendo el remate del club. ¿Cuánto es? 8 millones de dólares, o 6 millones de dólares, o 6 millones de pesos, da igual. Bueno, tomá, me lo devolvés en 12 cuotas, si podés. Y si no, tomá, es un aporte de la AFA. Y ese club se salvaba, por lo cual ese dirigente o esos dirigentes le rendían pleitesía eterna a Grondona. Y aparecía otro club con inconvenientes económicos y ahí ponía la plata. Entonces, claro, era todo, si Grondona, si Grondona, si Grondona. Ahora es igual, es si Tapia, si Tapia, si Tapia. Aún cuando están observando que hay una corrupción descomunal jamás vista en el fútbol argentino. Bueno, qué sé yo, cada uno sabrá, cada uno sabrá. Y como he leído por ahí, y incluso ayer lo dijo Aldo Muñoz, después está en cada uno si se puede sentar a la mesa en la casa con la familia y mirar a los hijos a la cara, siendo parte de una estructura mafiosa del fútbol argentino y apoyando eso. Pues cada uno, la verdad, algunos tendrán facilidad de hacerlo, otros se sentirán incómodos, pero es así. Bueno, en el medio de todo esto apareció el presidente de la consulta, que ya le había dado declaraciones a nuestros amigos y colegas de San Rafael, de Pasión San Rafaelina, denunciando que le habían querido cobrar un dinero para su participación en el torneo federal regional, ¿no? Que fue un escándalo eso, y manifestado abierta y públicamente. El propio presidente de la consulta, Eduardo Parabani, fue hasta el Consejo Federal y a decir: mira, está esta situación, queremos jugar el torneo federal, pero nos están pidiendo esta plata, nos quieren coimear. No, no, es que no se pide plata para participar, que estos son los requisitos, bla, bla, bla, bla, listo, chao. Entonces la consulta participa sin poner el dinero de coima que le pedían para jugar el torneo federal regional, participa. Pero ahora le están pasando la factura. Ahora están pasando las facturas. Lo que pasó el fin de semana con el partido con San Carlos es un pase de factura por aquello que dijo. Y quiero aclarar una cosa, que transcripta las declaraciones de Eduardo Parabani, cuando yo le pregunto en un momento quién es el jefe, porque Parabani dijo: está mandado por su jefe. Entonces, en un momento dije: si me lo quiere decir, dígame quién es el jefe. Y él dijo: voy a decir los nombres de pila nada más. Andrés y Homero, creo que fue que dijo, sí, Homero. Bueno, ese Andrés, que lo digo yo, no lo dijo Parabani, lo digo yo, es Merlos, es el presidente de la Liga Alvearense de Fútbol. Pues lo digo yo. Entonces, cuando uno transcribe estas cosas y pone entre paréntesis pone las declaraciones del protagonista y pone entre paréntesis una aclaración, corre por cuenta del periodista, no del protagonista, no de quien ha manifestado esa declaración. Así que lo quería decir para evitar confusiones, porque algunos estaban sorprendidos y lo nombró a Merlo. No lo nombró a Merlo, dijo Andrés. Hay 10.000 Andrés en la provincia, no sé. 50.000 debe haber Andrés en la provincia. Capaz que hay 10.000 vinculados al fútbol, pero hay un Andrés conocido. Entonces, yo desde lo periodístico hago una deducción clara: es Merlos. Pero lo dice Juan Surasi, no lo dijo Eduardo Parabani. Dicho esto, vamos a aprovechar, cosa que no hacemos habitualmente, a escuchar un fragmento, 5 minutos, de lo que el presidente de la consulta que juega en el torneo federal regional declaró aquí en Dos de Punta en el día de ayer.
1: O sea que son esta gente, estos señores árbitros, son soldaditos que vienen mandados de su jefe. Entonces vienen a querer arruinarle la vida a los clubes chicos, que en realidad somos todos clubes de barrio que intentan participar de un torneo, darle la posibilidad.

0: que iba a llegar con 15 a 20 minutos de retardo. El árbitro automáticamente dice: el partido no lo voy a empezar si no tengo la ambulancia. Nada, pasados 5 minutos de las 16, nos convoca a todos, dirigentes del Club San Carlos, capitanes de cada equipo, seguridad privada que teníamos, oficiales de policías también, al camarín, y da el comunicado de que el partido estaba suspendido. A las 16, 10 minutos de la tarde.
1: O sea que no esperó nada.
2: Ni media no hora, que es lo que se acostumbra, ¿no? Cuando falta un médico.
0: Ni media hora.
1: Ni media hora.
0: Nada, qué nada. Vergüenza. Yo le dije que teníamos como club, teníamos media hora para de tolerancia para poder solucionar el problema. Me dijo que no, que el partido estaba suspendido. Y no había manera. Le digo, esperemos 10 minutos, 15, si la ambulancia ya va a llegar. Está en camino la ambulancia, está en camino, y no dio brazo a torcer. Y no lo quiso jugar al partido. No lo quiso jugar desde el primer momento que llegó a la cancha. Ya venía mal predispuesto este señor. Señor, a ver, que le queda muy grande la palabra señor, porque la verdad, para mí fue una persona muy muy soberbia, muy respetuosa, que no le importó nada de la situación, de lo que estaba pasando realmente. Totalmente seguro que es todo factura esto. A ver, no quisimos pagar por participar en el torneo, entonces nos están haciendo pagar de otra manera.
1: Claro.
0: ¿Por qué? Porque el domingo pasado tuvimos que pagar seguridad privada, servicio de policía, entrada, bueno, un montón, todo lo que conlleva ser local.
1: Qué bárbaro.
0: Aparte el informe que hizo el árbitro, es todo mentira, es un mentiroso el árbitro, mentiroso, muy mal, la verdad, impresentable lo que hizo este señor. Y la mala noticia después de todo esto, nos llega la programación para el próximo partido, que nos toca contra Vialidad de visitante, que va a ser exactamente la misma terna que vino el domingo pasado el Club La Consulta.
1: ¿Cómo puede ser eso?
0: No sé.
1: ¿Cómo puede ser eso?
0: No, la verdad... Peculiar,
2: lo más liviano para decir es peculiar, ¿no? ¿Qué pase?
0: Sí, a ver, va a seguir pasando. Qué sé yo, a lo mejor les molesta que uno salga a decir que nos quieren cobrar por participar por un torneo que en realidad no se paga. Qué sé yo, no sé por qué tienen que actuar así. A ver, no es que sean malos los árbitros, son corruptos.
1: Claro.
0: A ver, ¿qué quieren lograr? Que nos quedemos afuera, que gastemos dinero, porque es eso lo que están buscando. Ya quedó demostrado en el primer partido ante San Carlos, y oh casualidad, nos vuelve a pasar contra San Carlos.
1: Qué barba.
0: Es evidente lo que le está pasando, Huracán de San Rafael, está a la vista, también salieron a hablar, dijeron un montón de cosas, y está a la vista lo que le está pasando. Yo he hablado con uno de los dirigentes de Huracán y les pasa exactamente lo mismo.
1: Bueno, contundente, ¿no? Una de las frases más duras es cuando dice: los árbitros no son malos, son corruptos. A esto hay que agregarle que ayer hablamos con Aldo Muñoz y nos comentaba sobre un árbitro que no había dado la prueba física, por lo cual no estaba habilitado para dirigir. Sin embargo, lo designan y dice, pero tenés que poner, ahí me están pasando los datos, 80.000 pesos. 80.000 pesos, a veces no realmente no logro entender, o me cuesta la miseria y el grado de corrupción que hay en el fútbol, y no lo quieren ver los dirigentes, o yo creo que lo ven y se hacen literalmente los pelotudos. Literalmente se hacen los pelotudos. Pero ustedes escuchan bien que designaron un árbitro que no daba

con la parte física no había probado, no tenía la aptitud física porque no pasó la prueba, los controles, pero igual lo designa, pero dice, mirá, te designamos, pero tenés que poner 80.000 mangos para como no lo quiso poner, le sacaron la designación. Es un grado de degradación, de asco, vomitivo, todo lo que pasa con el arbitraje. Todo lo que está pasando con el fútbol, en realidad. Porque yo no me lo quiero agarrar con los árbitros nada más. Que en la mayoría de los casos están condicionados, porque es una fuente de ingreso y necesita esto. A ver, tampoco lo salva, ¿no? Porque yo puedo aceptar un montón de cosas, pero no que me digan, che, mira, hoy te quiero dirigir, pero tienes que ganar este equipo. La verdad, eso es una indignidad. Eso es ganarse la plata de manera indigna. Indigna. No te puedes ganar la plata por un trabajo que te hacen perjudicar a un club. Eso es asqueroso, es una inmundicia. Bueno, eso pasa con los árbitros. Pero lo que está sucio es la cabeza. Y esa cabeza de los árbitros, que hay varios, ¿no? En el orden nacional y en el orden local, varios, tienen el respaldo de los dirigentes y la protección de los dirigentes. Entonces, la cadena de corrupción es interminable. Y entonces, la verdad es que yo me pregunto, y me empieza a caer la ficha en las últimas horas, estaba pensando en esto. Digo yo estoy tirando piñas al aire. Yo estoy tirando piñas al aire. La verdad, me siento un gilastrón total, ¿no? Porque en busca de intentar, aunque sea una parte chiquitita, de aportarle algo a la vida, a la transparencia, a la humanidad, al vínculo, a la justicia deportiva, al mérito deportivo, porque no hay nada más lindo que poder ascender, o si descendés, que sea por una cuestión de méritos. Hiciste o no hiciste los méritos para estar acá, para estar allá más arriba, mérito, no dedo. Es un asco, loco. Es un asco y los dirigentes lo saben. Entonces la cadena de corrupción es gigante, es enorme. Y están fortalecidas porque están entrelazados así. Están entrelazados. Entonces están casi como amenazados mutuamente. De manera explícita, ¿verdad? Porque si vos me haces esto, yo hablo. Vos me haces esto, yo hablo. Porque tengo este medio donde yo levanto el teléfono y hablo y te digo que vos fuiste parte de esta situación que vivió el fútbol. Que vivió en un partido de fútbol o en una... Usted ha visto con la naturalidad con la que salen a hablar los árbitros. Ayer veía a Penel, antes a Laverni, dos atorrantes que estuvieron vestidos de árbitro durante un tiempo, ¿no? Que se cansaron de perjudicar clubes, tanto Laverni como Penel, como tantos otros, ¿verdad? Y hablan con un actor, después que se retiran, le dicen, sí, me equivoqué, la verdad sí, fue un error. Entonces, después que le arruinaron un partido, una carrera, un campeonato, un equipo, y ellos hablan con una naturalidad, y no alcanza el perdón, hermano. Lo que hacía falta es que hiciera las cosas como correspondían, justicia, aún conviviendo con el error. Justicia, lo de Penel es que cobró una posición adelantada, la salida de un córner. Una cosa espantosa. Bueno, qué sé yo, es para hablar largo y tendido. Por eso yo celebro lo de Parravani. Yo sé qué va a pasar con Parravani. Le van a caer cartas de documento, lo van a demandar, lo van a voltear. Está claro que la consulta lo van a voltear, la primera no va a pasar ni la primera fase. Lo van a voltear. Ahora yo lo lamento por los muchachos de Vialidad allá en Malargüe. Les mando un abrazo grande, pero lo van a dormir. Lo van a dormir, de aquí lo van a tapar. Si pueden taparlo con la sábana y el acolchado, lo van a tapar. Y si le pueden poner diario, le van a poner diario arriba. Y lo van a acostar a la consulta, después de las declaraciones del presidente. Yo celebro, a veces, hasta mi ilusión. Ayer les decía lo de Milito, ¿no? Dije, bueno, Milito empieza a alinearse con Verón, con el presidente River, parece que viene un aire nuevo. No, Milito claudicó. Chau, se puso los pañales, lo invita al presidente, lo franelea. Chau, se acabó. Un soldado menos para combatir la corrupción. Un soldado menos. Milito. Chau, lo perdimos. Quienes teníamos la esperanza, lo perdimos. Lo perdimos. Qué sé yo. Bueno.

No nos vamos muy lejos. Mire, yo voy a confesar algo. Las últimas semanas he tenido este diálogo con el presidente de la Liga Mendocina de Fútbol, con Diego Reyes, con el cual, que además él lo sabe, no tengo absolutamente nada personal, todo lo contrario, este, me han hablado muy bien de él, bla, bla, bla. Pero él sabe lo que pienso yo, y entonces yo se lo he dicho. Digo, no es legal tu presencia como presidente de la Liga Mendocina de Fútbol, no te avalan los estatutos. Se lo he dicho, o sea, con total naturalidad, él lo ha aceptado. Lo ha aceptado, está ahí porque no es por capricho de él, porque él quiso estar ahí. Porque lo eligieron los dirigentes de los clubes de Mendoza. Y entonces yo, la verdad que ahí recapacité y digo, ¿yo por qué le voy a apuntar a Reyes? En realidad le tengo que apuntar a los dirigentes de los clubes de nuestra provincia. Y es así, son los que pusieron a Reyes ahí fuera del estatuto. O sea, la culpa no es de Reyes. La culpa no es de Reyes. La culpa es de los presidentes de los clubes que integran la Liga Mendocina de Fútbol, que están avalando algo que no está dentro de los estatutos. Y es así. Entonces, por eso cuando les digo, todos saben la corrupción que hay con los árbitros. Tú sabes, este detalle que no es menor el que acabo de contar, del árbitro de San Carlos, que no da la prueba física, igual lo designan, pero para que dirija le piden coima, 80 mil pesos le pidieron. 80 mil pesos. No sienten vergüenza. Y como el muchacho dice, no tengo 80 mil pesos para dar, y aparte no se los quiero dar porque me están coimeando para que yo dirija, le sacaron la designación. Una vergüenza, son unos delincuentes. Literalmente son unos delincuentes. Plata sucia, plata fácil, son delincuentes y son corruptos. Literalmente. Literalmente. Mire, llueven. Las cartas documentos suelen, a mansalva, ¿no? Yo lo lamento mucho por el presidente en realidad que no lamento, lo que lamento es que reciba cartas documentos. Yo me alegro mucho que haya podido hablar. Bueno, me extendí un poco en la apertura del programa porque estoy muy enojado, pero también tengo una especie de resignación. Porque siento que los soldados cada vez son menos para dar la pelea. Siento que los soldados son menos, que los que pueden decidir miran para otro lado. Casi que hay una resignación. Entonces, ¿qué me queda? Que realmente lo que estoy evaluando, ¿verdad? Podrá importar o no, lo comento porque yo soy así. Digo las cosas con naturalidad y las comparto con los oyentes, con los seguidores, todo. Estoy mucho más cerca de irme de esta mugre que es el fútbol que de quedarme. Porque yo haciendo esto, siento que soy cómplice de todos estos delincuentes que comandan el fútbol en la Argentina. Literalmente, lo saben los jugadores. Mire, a micrófono apagado, te lo dicen los jugadores, los técnicos, los dirigentes. A micrófono encima, yo hace el año pasado creo que dije, estuve con un técnico en una inauguración de un evento que me invitaron, entonces en un costado. Y me dijo, Juan, vos sabés lo que es dirigir, hermano. Así, literal, ¿eh? Vos sabés lo que es dirigir, trabajar una semana, preparar un partido, y cuando llegas el domingo, ya sabés lo que va a pasar porque te lo advierten. Y entonces estamos en medio de este inconveniente porque es su fuente de ingresos, su laburo, todo, un asco total. Literalmente. Bueno, casi me meto los lentes en los ojos. Estoy caliente. 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

0: 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Nos metemos en Maipú, Gonzalo Monteleone, con la información del equipo de Mariano Echeverría. ¿Cómo va?
1: Hola Juan, muy buen mediodía para todos. Así es, un Deportivo Maipú que enfrenta a un Temperley que tiene una realidad completamente diferente, Juan, porque si uno se va al último partido que disputaron, 5-0 ganó Maipú. Realmente totalmente atípico ese partido que tuvo gol de Monfili, de Mancilla, Sacone y un doblete de Iracone, que fue el 9 de mayo. Y también es interesante que se les va plantaron la arimona a los hinchas del Deportivo Maipú, que el último partido como local que jugó Maipú con Temperley fue en noviembre del 2023, el famoso

0: Barroso 2-0, Juan, con goles de Santi González y de Rubén Sambueza de penal, que le permitió dar vuelta el partido, justamente que el primero había sido el de ida en la cancha de Temple con ventaja deportiva, que había sido 2-1, y Maipú lo dio vuelta y lo ganó 2-0, en un resultado obviamente histórico para el Cruzado. Pero ¿por qué digo diferentes realidades? Porque desde ese partido Temple dio un vuelco completo, Juan. Después de ese partido disputó 18 encuentros en Primera Nacional. Sí. Ganó 12 de esos 18. Empató 4 y perdió solamente 2. O sea, de 54 puntos, metió 40.
1: Revirtió, Temple. Tremendo, tremendo. Revirtió completamente la imagen. Porque además, después de ese 5-0... el plantel, el técnico, no recuerdo si renunció, no me acuerdo quién era el técnico en aquel momento, si sigue siendo el mismo, pero fue una semana muy dura para el mundo Temperley. Dejó un desastre Maipú después de ese 5-0 ahí en el equipo gasolero. Una semana durísima.
0: Sí, pues hablando por ahí con colegas, comentaban esta cuestión de que fue un cambio, fue un vuelco realmente ese resultado. El monto, el 5-0, el haberlo recibido de local, pero los números son, Juan, impresionantes. Sí, 54 puntos, 40 Temperley. Sí, sí. Realmente, por eso está en la posición que está hoy. Y el dato también que es muy interesante, que en esos 18 partidos,
1: de hecho, la
0: hizo
1: sacado,
0: 28 goles.
1: De hecho, estaba, sí. Creo que en aquel momento, Maipú, que no estaba tan bien, pero estaba muy, muy parejo con Temperley, digamos, o abajo estaba Temperley. Abajo de Maipú, sí. ¿No? Y,
0: sí,
1: y hoy está 12 puntos arriba.
0: Exactamente, y a un solo punto de Cristian Suárez, que es actualmente el puntero. Realmente es impactante, que te decía, 18 partidos, 28 goles a favor y solo 11 goles en contra. O sea, en 18 partidos no recibió la cantidad que recibió con Maipú, que fueron 5 en un solo encuentro. Realmente es impresionante, sí, sí. El vuelco y lo que puede cambiar lo futbolístico. Obviamente es un rival complejo, son conscientes de eso, pero yo coincido, Juan, en tu precisión de ayer, que el domingo es un partido clave para Maipú.
1: Y es clave.
0: Tiene que dejar los 3 puntos.
1: Sí, sí, sí.
0: Tiene que dejar los 3 puntos. Porque bueno, también está la cosa de que sabe que hay dos resultados con Gimnasia y Tiro, de que si gana Gimnasia o empatan con Rafaela, Maipú, teniendo un resultado positivo, vuelve a la zona de reducido. Uh-huh. Entonces digamos que tiene una buena alternativa, de que justo coincide que juegan los dos equipos que están arriba de Maipú. Pero bueno, obviamente primero hay que hacer la tarea en casa, es un rival complejo, pero sí. Maipú tiene armas con que
1: sí, dependiendo del resultado del domingo, a futuro lo que le queda en casa lo tiene que ganar y va a tener que traer algo de afuera para meterse entre los 8, ¿no?
0: Sí. Porque la ecuación es clara, Juan, porque después todavía no está confirmado el horario, pero va a visitar a Nueva Chicago, que se está jugando ahí el tema del descenso. Uh-huh. O sea, va a ser una visita en una cancha caldeada, obviamente por la actualidad de Chicago. Después recibe a San Martín de San Juan, partido clave también.
1: Dos verdineros.
0: San Juan está, ¿no? Sí, exactamente. Y después visita Chacarita, Juan, que también está incendiado la actualidad en las últimas posiciones. Después recibe a Güemes y cierra con Tristán Suárez, que capaz que para esa época se va a estar jugando el primer puesto. O sea, digamos, son todos partidos obviamente importantes, sí. Pero sí, coincido que estos 3 de local y 9 de 9 sí o sí para aspirar obviamente a seguir en el reducido.
1: Bueno, y en lo futbolístico, ¿qué?
0: De lo futbolístico, contarte que de no mediar ningún inconveniente sería el mismo 11 que viene de empatar el último fin de semana. Si querés te repaso ya el equipo del Deportivo Maipú, con Nahuel Galardi en el arco, Lucas Fagioli en el lateral derecho, la pareja de centrales Paulini y Aaron Agüero, en el lateral izquierdo se mantendría Fernández, los mediocampistas Enzo Pérez, Bonfili y Juan Pablo Gobeto. Y en la delantera, Tommy Silva, Franco Sacconi también se mantendría. Giacone, tienen que estar atentos porque hay dos jugadores que siguen estando al límite hace varios partidos, pero bueno, que están ahí con 4 medias, que son Lucas Fagioli y el arquero Nahuel Galardi. Esos son los dos que, de recibir alguna tarjeta amarilla, se perderían el próximo partido, que es de visitante contra Nueva Chicago.
1: Perfecto. Bueno, caballero, a esperar nomás entonces, ¿no? No queda más alternativa que esto, esperar el domingo. sido una semana, yo creo que tranquila, más allá del empate del otro día. Yo creo, más allá del resultado, lo que hay una cierta preocupación, no que sea una preocupación extrema, es que han mermado en el funcionamiento, ¿no? Agregado a la falta de efectividad, pero el funcionamiento en general, como bien dijiste vos el otro día, que lo narraste muy bien el partido, que para un neutral era un partido fantástico, ideal, porque se jugó prácticamente sin mitad de cancha, ¿no? Para los técnicos debe haber sido infartante, y para el hincha también, ¿no? Claro, porque a mí me encanta cuando es así de vuelta, ¿no? Siempre que la emboque, la ponga en el arco contrario, digamos, la pueda embocar. O sea, yo no soy de los que no festejan un triunfo 4-3 o 5-4, me voy preocupado porque me hicieron 4 goles, pero por favor, qué maravilla, me hacen 4. A mi casa me voy contento porque los delanteros están, o los que atacan están bien. No me voy preocupado, sí. Viste que está esa historia de que alguien gana 4-3 y sí, pero viste, en el, no hubo un buen ambiente en el vestuario, porque si nos vamos, nos hicieron 3 goles, pero hermano, hiciste 4, andate contento, hiciste 4 goles, que está efectivo, ¿cierto? De fútbol, o sea, qué sé yo, no sé, ¿o no?
0: Sí, sí, no, totalmente de acuerdo, más allá de que el técnico le puede gustar o no, porque el medio campo no funciona.
1: El problema, ¿sabes cuando me voy caliente? Cuando pierdo 4-3, pierdo 4-3, sí. Y tuve 7 situaciones claras para convertir, y podría haber ganado 6-4, qué sé yo. Entonces me voy caliente porque arriba no la embocamos, ¿no? Porque me hicieron 4 goles. No, bueno, es otra mirada de fútbol, capaz. Por eso no soy técnico.
0: Bueno, igual el fin de semana Echeverría, si bien estaba contento por el rendimiento del equipo, estaba caliente por la cantidad de situaciones que perdió Maipú, claro. Que es algo que venía repitiendo ya en los últimos partidos.
1: Sí, yo vuelvo a insistir, que desperdició la posibilidad de concretar situaciones claras. Bueno, tuvo muchas claras. Tuvo, creo que, no sé si fue Giacón el que se perdió, o Gobeto abajo de ahí, abajo del arco, todo, pero todas situaciones claras, tuvo una, dos, no tuvo más que eso. Después desperdició la posibilidad de quedar mano a mano con el arquero, de definir, porque erraron en el último pase, o en el penúltimo pase, si querés. Ahí hubo mala toma de decisiones. Debe haber venido por ahí el enojo. Estaba claro, en este ida y vuelta, sin medio campo, cada ataque de Maipú daba esa sensación, pero llegando al área se equivocaban en el pase, ¿no? O pateaban arriba de la marca o daban el pase equivocado en el momento no indicado.
0: Sí, esta ha sido una cuestión clave, si bien obviamente siempre se trabaja, Juan, pero el tema de definición y sobre todo jugadas, es decir, terminar la jugada en peligro, que sea una situación, un remate al arco, que la ataje el arquero, pero terminar, no desperdiciar estas situaciones que son muy propicias, porque es más, interpretan que Temperley no va a venir a meterse atrás. Entonces, y se puede dar tranquilamente un partido como pasó el último fin de semana. Así que en eso va a ser clave como Maipú esté fino, porque tiene jugadores que son rápidos y que te encaran y te gambetean. Pero bueno, lamentablemente no se están tomando las mejores decisiones.
1: Ayer, cuando te consulté, porque a mí, a todos nos pareció raro el domingo, cuando en la formación aparecía De la Reta, ¿no? Vos me dijiste que había sido un tema futbolístico, ¿verdad? Que era futbolístico, me dijiste, sí, cuando te pregunté, porque eso llamó la atención.
0: Sí.
1: Y pero, ¿tan mal estaba De la Reta como para salir del equipo?
0: Sí.
1: ¿Sí? ¿Estaba mal?
0: Lo consideraron que tenía, que merecía la oportunidad Fernández, y que había mermado su nivel el de la Reta. Sería esa conjunción de dos cosas. Es lo que yo tengo de información.
1: Bueno,
0: mí, en lo personal, Juan, no lo vi mal al De la Reta como para salir. Uh-huh. Pero personalmente, una apreciación mía.
1: Bueno.
0: Pero bueno.
1: Bueno, en ese caso, si ha sido por eso, tampoco Fernández le ha dado demasiadas soluciones, ¿no? Porque, me parece. Bueno.
0: Sí, bueno, coincido plenamente.
1: Muy bien. Caballero, bonito fin de semana. Está todo bien con el chanclé, está todo, ¿no? No hay crisis, nada. No,
0: por supuesto. Estamos firmes, estamos bien.
1: Bueno,
0: sí, sí.
1: Muy bien.
0: No se me caiga, Juana, porque lo escuché ahí medio resignado.
1: Sí,
0: se me caiga.
1: Bueno. ¿Hubo algún regalo por la llegada de la primavera con Yasmín o no?
0: Estuvimos a la moda con las flores amarillas. Me
1: La
0: comí una cuadra para comprar las flores
1: flor amarilla. Bueno, muy bien. Bueno, felicitaciones.
0: amarillas. Aprovechaba la gente de la florería.
1: Y sí, es como todo. Sí, es como todo. Es como para Semana Santa que todo el mundo mete el pescado, y sí.

0: si no aumenta ahí, ¿cuándo aumenta? Chao.
1: Chao. Ya, bien, buen chao. Fin de semana.
0: Gracias, igualmente. 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

0: Muy bien, los saludamos a Emiliano Lucero Pizarro, mi querido, ¿cómo va?
1: Buen día, Juan, buen mediodía, buen viernes, el gusto de saludarte a vos, a toda la audiencia.
0: Muy amable.
1: En este viernes, que bueno, siempre alegra, ¿no?
0: Sí, se espera con expectativa.
1: Exactamente. Bueno, Juan, ayer lo mencionamos, después de el verborrágico para Bani, que a raíz de este partido que hablamos ayer, sí, del domingo, sí, de la ambulancia y todo lo que aconteció, sí, Juan, se reprogramó.
0: Ah, ¿sí?
1: Sí, ayer se conoció el fallo del Tribunal de Disciplina y se reprogramó, se autorizó la reprogramación de ese partido.
0: Muy bien.
1: A partir de la defensa del dirigente, ¿no? Para Bani, la consulta.
0: Sí.
1: Que, bueno, ejemplificaron bien lo que nos contó ayer, ¿no? Y lo que mencioné el lunes aquí en el espacio.
0: Sí.
1: El contexto en el que estaba el Valle de Uco el domingo por el viento sonda. Y, bueno.
0: Claro.
1: Y en consecuencia, lo que exigía el requerimiento de la ambulancia en otras actividades, ¿no?
0: Sí, sí, sí. Misma situación también se produjo en Liga Mendocina de Fútbol, ¿no? Saludable, por cierto.
1: Exacta, por eso quería, muy bien, usted que, ¿cómo la huele? Gracias.
0: Bueno.
1: Que en relación a eso, también mencionamos lo que pasó el viernes pasado en el Anselmo Cingaretti, y estábamos expectantes a ver qué iba a suceder con ese partido que ni siquiera inició, entre Gutiérrez y San Martín por Liga Mendocina. Lo vamos a saludar al presidente Gutiérrez, al colega Sebastián Fernández, a quien lo tenemos, pero que se ha puesto ya la pilcha de dirigente hace más de un año, ¿no?
0: Y activo.
1: Y activo, claro. Sí. ¿Te acordás lo que era hace un año? La presión en 18, 15
0: sí,
1: la tenía.
0: Sí, sí, sí.
1: El pobre Sebastián. Le damos la bienvenida, Sebastián. Buen mediodía. Bienvenido a Dos de Punto una vez más. Te saluda Emiliano Lucero Pizarro y Juan Surasi.
2: Hola, Emi. Hola, Juan. Qué gusto escucharlos.
0: Gracias igualmente, presidente.
1: Bueno, Seba, se dio lo que se esperaba otra cosa. ¿Cuándo se va a jugar ese partido? Y bien, ¿qué pasó para que se tome tal determinación?
2: Esperábamos el mal menor y que termina siendo un beneficio para todos, tanto para nosotros como para nuestro rival, que era San Martín, porque necesitábamos que se jugara el partido y en las mismas condiciones en las que fue pactado, con público, con la presencia de la gente que concurrió masivamente el viernes pasado. Seguramente no va a asistir todas, porque es una reprogramación, generalmente se da entre semanas, pero logramos de alguna manera exponer que no merecía ser suspendido el partido el pasado viernes, con un grado de madurez demostrado por la gente, porque cuando a uno le suspenden un partido de esa manera tan prematura,

0: también lo podemos llegar a ver de alguna forma como una provocación en la que la gente de un momento para el otro te da vuelta al estadio. No ocurrió así, la gente asistió ordenadamente para recibir su entrada, la entrada que había abonado, y esto termina siendo una molestia para tanto trabajo que implica abrir un estadio de fútbol acá en la Liga Mendocina, sobre todo cuando se logra una buena concurrencia, como lo habíamos hecho el viernes. Por suerte no pasó a mayores, y por suerte luego con las cámaras de seguridad pudimos exponer que prácticamente no pasó nada.
1: Uh-huh. ¿Perdieron plata, Sebastián?
0: En realidad no, porque lo que ingresó sí. Lo debimos devolver.
1: Sí, pero el personal de seguridad, por ejemplo, eso no sabe, o los taquilleros, o gente del club, no sé, por eso te pregunto desde la ignorancia, si hubo algo que ustedes tuvieron que poner como organización y que por las entradas ustedes la devolvieron, está todo bárbaro. Sí, pero,
2: o la planilla.
1: Pero otros gastos,
0: hay
1: claro.
0: Hay gastos físicos como el médico, por ejemplo, que
1: claro.
0: Lo debemos abonar porque hemos ocupado
1: claro.
0: Su tiempo.
1: Sí. Bueno.
0: Siempre hay trabajadores sí. que ocupan su tiempo
1: claro.
0: Y el tiempo
1: del más menos hubo pérdida de dinero, esto está claro, ¿no? No quizás no un monto sideral, pero algo que han tenido que pagar por lo que decís vos, es llamar el servicio de ambulancia, güey, qué sé yo, que hay que pagarlo, por decirte, o poner un ejemplo, lo que fuera, ¿no? Un control, aunque no lo paguen, o te ponen un ejemplo nada más, y va a trabajar y le suspenden el partido, bueno, lo mismo se lo tiene que pagar, ¿sí? No es la culpa del taquillero, ¿no?
0: Que sé. Estamos conformes con el hecho de que se haya aplicado claro. Un buen criterio, sí, coherente,
1: sí.
0: Y que el partido se haya reprogramado con la presencia del público.
1: Sí, perfecto, a mí me parece muy bien, también una buena decisión del Tribunal de Disciplina. Ahora, le encontré más allá de esto, porque yo interpreto por lo que te estoy escuchando allí con Emiliano, es que están con un conformismo que es válido, porque tampoco es que haya querido Gutiérrez sacar una ventaja sobre esta situación, cuando por ahí lo podría haber perjudicado Gutiérrez. El árbitro se suspende un partido, lo primero que piensa uno es suspender al club local, olvídate, tres partidos puerta cerrada, le damos por perdido el partido, bla, bla, bla. Pero no, vos estás celebrando justamente esto. No que no hayan suspendido a San Martín, que no suspendan a nadie, que el partido se juegue, se dirima en la cancha, y vos lo estás celebrando, por lo cual a mí me parece de una honestidad y una transparencia brutal de tu parte y de parte de la gente de Gutiérrez y también de San Martín. Por supuesto que ese partido se va a jugar. Ahora,
2: ¿quién era el árbitro, Seba?
1: Claro, ¿y dónde está la explicación para suspender el partido? Porque más allá de esta alegría, vuelvo a insistir con esto porque quería ir redondear y aprovecho el aporte del Emiliano. ¿Dónde está la explicación de que un partido estaba todo tranquilo, con uno de los equipos ya en cancha, el otro a punto de salir, que hayan suspendido el partido?
0: El hecho puntual fue un simpatizante que intentó colarse y fue frenado por la persona encargada de la seguridad del partido,
1: sí.
0: Y se produjo un forcejeo, es lo que nos sí. Muestran las cámaras de seguridad.
1: Sí.
0: Posteriormente, en cuestión de escasos minutos,
1: sí.
0: se realizó una denuncia ante la terna arbitral acerca de que no estaban dadas las garantías para que claro. Se desarrolle el partido.
1: Pero ese informe al porque el árbitro, si estaba en el vestuario ya cambiándose a punto de salir a la cancha, porque Gutiérrez ya estaba, convengamos que esto no se produjo media hora antes de que empezara el partido con los equipos todavía en el vestuario, todo, no, ya estaba a nada de comenzar el partido, porque Gutiérrez había ido ya al campo de juego. Alguien va y le dice a la terna arbitral, ojo que hay incidentes, no sé si se le habrá aumentado o no la situación. ¿Quién es esa persona? ¿Personal de seguridad?
0: Exactamente, sí, personal de seguridad.
1: Bueno, está bien, esto lo voy a decir yo, punto y aparte, no estamos hablando con el presidente. El dueño de la empresa de seguridad tendrá que revisar la calidad de los empleados que tiene para cumplir tal requisito, porque metió en un barullo bárbaro a todo el mundo. Al árbitro que le hace tomar una decisión definitivamente inoportuna y exagerada, y ese muchacho de seguridad no está capacitado para hacer ese trabajo, por lo menos en el fútbol. Capaz que podría cuidar la puerta de un banco, no lo sé, pero en el fútbol no puede estar, porque lo que hizo es una barbaridad. Llevó al árbitro a su

0: en un partido. Es una barbaridad. O sea, yo no sé quién es el personal de seguridad, si son los mismos de la liga, que la empresa que trabaja con lo de la liga, pero tienen, la verdad es que tiene que correr por lo menos ese muchacho, ese que fue y le dijo al árbitro. ¿Quién fue el árbitro, o sea?
1: Lionel Casanova.
0: Casanova. Bueno, el que le dijo y le hizo meter la pata al árbitro en una toma de decisión exagerada, no puede estar más en el fútbol. Que de hecho lo tiene que revisar la liga también con la empresa, y no sé quién es la empresa.
1: Creo que los colegiados aplicaron el reglamento. Cuando te dicen que las garantías no están dadas, obviamente que tienen que ir a suspender el partido.
0: Pero es que está perfecto, yo no lo estoy atacando, a mí me parece exagerado en función de lo que sucedió. Ahora, por eso, y esto va en favor del árbitro de Casanova, si el personal de seguridad o el encargado va y se le mete al vestuario del árbitro y dice, mirá, hay un escándalo, se está descolgando a la gente por la tribuna, por la popular, por atrás, han roto el alambrado, todo, y el árbitro va a decir, no, chao, no está dando la garantía, suspendo. Pues yo no creo que el árbitro haya suspendido porque una persona se quiso colar. O sea, es inaudito. Entonces ahí yo no lo justifico al árbitro, pero lo estoy justificando en función de que una persona que no está preparada para hacer seguridad se tome el atrevimiento de ir a escandalizarle al árbitro una situación que no existió y se suspende un partido de fútbol y juegue con el tiempo los jugadores de San Martín que se vinieron 40 kilómetros desde el este a jugar. Cuerpo técnico, dirigente, la gente de Gutiérrez, operador, la gente que... la verdad que no está capacitado ese muchacho. Porque esto ahora pasa... Está bien, el partido se juega, no pasó nada. No hay que dejarlo pasar. Si no hay que hacer un reclamo, esto lo estoy diciendo yo, no estoy diciéndole esto al presidente de Gutiérrez bajo ningún punto de vista. Pero esto es una advertencia para futuros partidos de cualquier enfrentamiento... Que vos no podés tener en una empresa de seguridad un tipo que va y le llena la cabeza al árbitro con mentiras y lo obliga al árbitro a suspender un partido. Es una barbaridad.
1: Oh, por supuesto. Nosotros desde que tomamos la decisión y hace... Esto fue de casualidad. Hace 2 meses atrás hemos colocado las cámaras de seguridad en el club. Lo hicimos con las expectativas con las que... nosotros colaboramos para esclarecer hechos ahora, porque la idea inicial de colocar las cámaras es generar seguridad y aportar a la seguridad no solo de nuestros simpatizantes. En un futuro uno sueña con generar seguridad para el simpatizante visitante y para toda la persona que venga a trabajar al estadio nuestro.
0: Exactamente. Sebastián, Emiliano, en función de lo que nos está diciendo el presidente, si esas cámaras no hubiesen existido, hoy estamos hablando de otro fallo, una clausura de estadio, de 3 partidos a puertas cerradas, sin que se reprograme el partido. O sea,
2: claro, a Gutiérrez hoy palabra del informe pesa mucho cuando no esté este tipo de pruebas.
0: Pero yo vuelvo a insistir con esto, podrán creerlo, ¿no? Algunos, ¿no? Porque estoy defendiendo al árbitro, a Casanova.
2: Buen árbitro, por cierto.
0: Realmente estoy haciendo una defensa con él, porque si yo, el gran responsable o irresponsable es el de la empresa de seguridad. No sé quién es la empresa de seguridad, que de la seguridad a todos lados, todos los partidos del mismo, es de la liga, como es el, no lo desconozco esto. ¿Alguien sabe? Desconozco esto. ¿Alguien sabe?
2: Hay una empresa.
1: Es contratado por la liga. Realmente por todos nosotros.
0: Bueno,
1: nosotros los clubes somos la Liga Mendocina.
0: Está bien, es perfecto. Bueno, habrá que rever y advertirle hasta a la empresa que mandó a la cancha de Gutiérrez, está la verdad. Un tipo que no está preparado. Un tipo que le hizo meter la pata a un árbitro y que de no existir las cámaras de seguridad hubiese perjudicado enormemente a una institución, en este caso a Gutiérrez, podría haber perjudicado a San Martín, mañana a Maipú, al Algarrobal, no sé, a cualquiera. Tipo que no está preparado, un mentiroso. O sea, un mentiroso, un tipo que te tiene que dar seguridad, va y le miente al árbitro y le escandaliza de una situación que no existió. El árbitro, ¿qué hace? No están dadas las garantías y le dice, no están dadas las garantías. Bueno, listo, suspendo. Resulta un papelón descomunal esto. De la empresa
2: RL
0: de seguridad.
2: Seguridad se llama, Grupo RL.
0: Bueno, un desastre. No digo toda la empresa, pero la verdad tendrá que revisar gran parte de su personal que manda a las canchas, ¿no? Un desastre. Y la liga también tendrá que revisar ese vínculo, ¿no?
2: Le agradecemos al señor Sebastián Fernández la amabilidad siempre, ¿no? Yo

0: Stephen.
1: Sí, por supuesto. Seba, querido, siempre es un placer, presidente.
2: Por supuesto, un placer para mí hablar con ustedes también.
1: Gracias.
2: Abrazo grande.
1: Un cariño gigante.
2: A disposición para lo que necesiten.
1: Muy amable, querido. Un abrazo grande. Bueno, ahí estábamos el presidente Gutiérrez, que además nos ha servido casi de catarsis, porque yo te digo la verdad, estoy...
0: Aguárdeme que le tengo un plus para meterle...
1: Pero pará, pero debo confesar, quiero darle un cierre a esto. Porque no, donde tocas salta algo, hermano.
0: No, puede
1: no es
0: ser,
1: que yo estoy buscando. Yo no estoy buscando. Pues yo vuelvo a poner esta en este estado
0: en
1: de situación.
0: En la plaza, Juan.
1: Claro, yo me puedo. Viernes pasado, viernes por la noche, plantel de San Martín se traslada hasta el departamento de Maipú para jugar un partido amistoso. El local lo recibe, vendan entradas, está todo armado, ya Gutiérrez se engancha, San Martín se la trae en calor, cuando está por salir al campo de juego, se intenta colarse una persona, tiene un incidente, un cruce con lo de seguridad, el encargado se mete al vestuario del árbitro y le dice, no, esto es un escándalo, se nos fue de las manos,
0: es bien nada afuera.
1: No, hermano, si no estaban las cámaras de seguridad, perjudicabas a un club. Y ahora este hombre le hace gastar otra vez todo el combustible y toda la operativa a la gente de San Martín, que va a tener que venir otra vez a jugar un partido de fútbol entre semana. O sea, y Gutiérrez haciendo de local entre semana, como dijo el presidente, y capaz con mucha menos gente de la que estaba
0: que el viernes
1: acá.
0: En la noche.
1: Bueno, entonces, si el encargado o el dueño de la empresa no toma cartas en el asunto y al muchacho le dice, hermano, no, la verdad, mira, te voy a mandar cuando venga piñón fijo para que haga de guardia en el ingreso, al fútbol no te puedo mandar más porque casi me hace un desastre. Y la liga tendrá que arreglar. La liga, yo creo, debería inmediatamente convocar al dueño o a los dueños de la empresa, convocarlo y decirle, ¿cómo es esta historia? ¿Cómo fue esto? Me hubiera metido en un escándalo, porque no es un detalle. Entonces, donde tocas, está todo mal. Está todo mal.
0: Bueno,
1: algo
0: espere, salta. Porque le voy a meter una jima en su ser.
1: Lindo viernes estoy pasando.
0: Porque ayer dentro, viste, Juan, que te dije que ayer salió el fallo del tribunal y la reprogramación de ese partido entre San Carlos y la consulta. También salió un fallo que se relaciona a esto que estamos hablando del partido Gutiérrez-San Martín, porque acá en este caso Gutiérrez tuvo prueba de video para presentar y ver que ese forcejeo no fue para tanto, para suspender un partido. Bueno, al parecer acá no validó en nada el documento en video, en este caso que vamos a hablar, porque valió mucho más la palabra del juez de este partido, el malargüino Martín Olate, que acusó amenazas del señor que tenemos en línea, al cual se lo ha sancionado con 6 meses de suspensión. A Daniel Agostinelli, miembro de la subcomisión de fútbol de Huracán de San Rafael, a quien lo tenemos y le agradecemos la amabilidad. Daniel, el gusto de tenerte nuevamente en Dos de Punta. Te saluda Emiliano Lucero Pizarro y Juan Surasi.
3: Hola Emiliano, hola Juan, buenas tardes para todos y para toda la gente.
1: Hola,
3: que
1: Daniel.
3: Está escuchando el programa.
1: ¿Cómo está Daniel? ¿Cómo va?
0: Bien, 6 meses. Bien, acá andamos. ¿Volvés en las vacaciones de invierno?
3: Ajá. ya sin sentido, pero bueno, ¿qué le vamos a hacer? Lamentablemente estaba escuchando un poco lo que hablaban y es increíble cómo semana tras semana tenemos que hablar más de los fallos, de las injusticias, que de lo que es el fútbol en realidad, ¿no?
0: Sí, contanos un poco a la audiencia, contale, yo estaba viendo el fallo, leyéndolo hasta recién. El malargüino Late acusó de que lo amenazaste y que lo agrediste saliendo de la cancha en Quiroga, Huracán.
3: Sí, tal cual. Esas fueron sus palabras. Es lamentable porque realmente no lo conozco yo al señor Olate. Y me parece muy raro con la exactitud que dio mi nombre, mi DNI, sin conocerme. Yo estaba en la zona de vestuario, nosotros éramos visitantes, y le habíamos prestado unas camperas a los policías que tenían frío. Entonces me la devolvieron y fui, se la devolví al utilero, y en eso pasa el señor Olate. Y ahí me mira, se me ríe, y yo le digo, la verdad es que una vergüenza cómo están opacando todo.

0: el fútbol. Y bueno, y de ahí todo lo que inventó.
1: ¿Vos crees que ha habido una animosidad, Daniel? ¿Ha habido una animosidad o se ha exacerbado una postura hacia Huracán de San Rafael a partir de las declaraciones tuyas en el primer partido, post partido, primera fecha?
0: No, esto ya viene de antemano. Nosotros antes de empezar el torneo, una semana antes, la persona que maneja todo nos dijo, ustedes no van a pasar la primera fase porque van a jugar con 14 todos los partidos. Los árbitros que nos han pedido plata no le hemos dado, y bueno, y ahí tienen el resultado. Es lamentable, porque como te digo, toda la semana tenemos que estar hablando de situaciones o de cosas que pasan alrededor del fútbol que son ajenas a todo, ¿eh?
1: ¿Y no han presentado una denuncia, Daniel, por esto que me está diciendo?
0: Yo presenté, bueno, el descargo que me pidió el consejo, el cual aclaro todo, porque hay una normativa que donde te dice que primeramente el informe tiene que ser bien claro, y ya desde el vamos me pone como miembro de la comisión directiva y no es así. Entonces el de por sí el escrito no tendría que tener validez, porque me está otorgando una posición que no tengo y complicando también al club, que creo que esa fue la intención. Al darse cuenta que yo respondo que no soy miembro de su comisión, anegan que mediante los videos que yo, en los que salen las redes sociales, me vinculan a la subcomisión. Es lamentable, es más de lo que venimos hablando, hacer denuncias, hacer un montón de cosas, queda todo en vano, porque lamentablemente hoy el poder maneja todo. Yo hablaba hoy a la mañana con gente y la verdad que no sé qué momento de la vida me perdí donde los árbitros hoy por hoy son los que manejan el fútbol argentino.
1: Pero en lo que vos dijiste, que cuando... Porque bajo qué carátula se puede denunciar lo que dijiste recién, que te dijeron no pasan de la primera rueda y van a jugar contra 14 todos los partidos. Ahí se puede hacer una denuncia sobre eso.
0: ¿Sí, a quién? Sí, pero queda todo nada. Sí. La misma persona que a mí me sancionan tienen que ser las encargadas de sancionar parejo y no lo hacen. Nosotros la primera fecha, Fernando Muñoz le decía a todos nuestros jugadores, ustedes saben que tienen que arreglar con Merlo. La segunda fecha, Cabrera les dice lo mismo a los pibes, ustedes saben cómo es esto, tienen que arreglar con Merlo. Late le dice lo mismo, tienen que arreglar con Merlo. Entonces, es una lástima.
2: ¿Y fue Merlo, Daniel, el que dijo van a jugar todos los partidos contra 14?
0: Sí, fue Andrés Merlo. Bueno. Andrés Merlo se lo dijo a Diego, al otro chico que está con nosotros en la comisión.
2: Bueno, ayer el presidente de la consulta dijo, ¿no? El presidente de la consulta dijo, fíjense lo que está viviendo la gente de Huracán de San Rafael, que es lo mismo que está viviendo él por haber dicho que le pidieron plata para jugar el torneo, ¿no? Que lo habían querido coimear a la institución.
0: Es una lástima, porque me resulta raro que el señor Homero, que es secretario de la Liga de Alvear, anda pidiendo en carácter no sé de qué plata a los clubes. Es evidente, y ante esas cosas el Consejo no actúa, parece. Se terminan siendo cómplices de la destrucción que estamos viendo en el fútbol. Hoy no se pregona un proyecto deportivo, hoy es de público conocimiento, que los árbitros llegan a las canchas federales y le dicen hoy te toca, hoy no te toca. Entonces es lamentable porque en estas cosas donde el Consejo tendría que estar, donde tendría que actuar y pregonar o cuidar el fútbol, que hoy por hoy te cuesta un montón. Cuesta un montón invertir, lo estamos viendo con los clubes, con las deudas, y esta gente se está encargando de cada vez romper todo más.
2: Qué bárbaro, la verdad, lamentable.
1: Daniel.
0: A mí me asombra mucho con la libertad y la impunidad que trabaja esta gente.
2: Un poco lo decía en el arranque del programa, hemos llegado a un nivel de adormecimiento y de aceptación. Que esto no es gratuito ni es casual, hay un encadenamiento de complicidades de punta a punta, Daniel, porque esto no es un tema solamente de árbitros o de quienes conducen a los árbitros. O sea, aquí hay es mucho más amplio el campo de la corrupción, mucho más amplio, que excede a aquellos que tienen el sueño de llegar de una manera justa por mérito deportivo, ¿no? Y no necesariamente que lo lleven de la mano o pagando para que un arbitraje los ayude, ¿no? Una vergüenza.
0: Sí, es lamentable. Nosotros por ahí vemos un poco las estadísticas y es increíble lo que nos está pasando, es increíble lo que estamos viviendo como institución. A mí me tocó ser jugador y me ha tocado jugar con equipos que han tenido ayuda y jamás en mi vida he visto tanta alevosía como ahora.

0: hay ningún club, según él, yo por eso no me gusta hablar mucho. Si no tengo realmente la palabra, pero según él, mientras él esté, no sea presidente de la liga, ningún club de San Rafael va a tener la posibilidad de ascender.
1: Qué bárbaro. Bueno.
0: Pero bueno, te da mucha impotencia, yo la verdad que estoy muy dolido por todo esto y analizando seriamente dar un paso al costado, porque no tengo ganas de que el club sea el perjudicado.
1: Claro, totalmente.
2: Bueno. Daniel, muchísimas gracias por el tiempo y el testimonio.
0: No, gracias a usted.
1: Un abrazo grande, chau querido. Bueno,
0: un abrazo, chau.
1: Daniel Agostinelli, que es uno de los colaboradores más directos en esta ilusión que se había creado, que está vigente, con posibilidades o con la intención de revertirla, pero que parece cosa juzgada, ¿no?
2: Parece remar en dulce de leche, Juan.
1: Sí. Bueno, lindo remate para el viernes, ¿eh? Lindo, empecé bien el programa. ¿Qué hora es? Che, algo de paz, todavía. Decís que hice una pausita con el Gonzalo Monteleone.
2: Y el sacerdote con el monje, Monteleone.
1: Con el monje me salvó, 10 minutos del programa, si no hasta ahora ya estoy pidiendo al doctor Burgo que me vengan a internar, una cosa. No, es desesperante, te digo la verdad, es desesperante. Entonces, hay veces que me animo, digo, yo voy a seguir dando la batalla, aunque sea chiquitito, que seamos pocos, voy a seguir dando la batalla, pero hoy debo confesar que vine medio como caído, como diciendo, ya está, resignación. Esto no, hay que pelear por la gente buena, no hay que permitir que los corruptos nos lleven puestos. No hay que permitirlo, no hay que permitirlo.
2: Parabani repercutió ayer.
1: ¿Sabes cómo, no? Y esperate ahora. Espera. Chau, buen fin de semana.
2: Que tenga buen fin de semana, Juan.
1: Gracias, igualmente, chau querido. Bueno, señores, completito venimos con el programa en dos de punta, ¿eh? Menos mal que ahora creo que vamos a hablar de fútbol con el Seba Palacios, con el profe Bautista y con el Tibu Fernández. Así que todo eso después de la pausa, ya venimos.

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7: 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Bueno, muy bien, seguimos aquí, intenso programa, ¿eh? Mirá, nos quedan... Bueno, todavía tenemos tiempo para hablar de Godoy Cruz, de Independiente y de Gimnasia, teniendo en cuenta que Independiente y Gimnasia estarán parados el fin de semana. Así que nos metemos en el tomo. 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Amor a la camiseta y el tomba. ¿Cómo anda?
8: ¿Cómo estamos, Juan?
7: Todo bien, todo bien.
8: Lindo testimonio de recién, ¿no?
7: Uf, tremendo.
8: Son esas notas que vos decís, tremendo. Vos sabes cuándo va a repercutir.
7: Sí, ¿no? sí. Se da porque, sobre todo cuando se dan ya los nombres, ¿no? Y recién, porque cuando se deja, viste, se hacen una especie de denuncia y no se nombra a nadie, queda como muy generalizado.
8: Muy abierto, claro.
7: A interpretación, generalmente no le erras, ¿viste? Porque
8: nah,
7: te dan todas las señales de que...
8: Sí, cuatro patas,
7: como
8: tiene ayer, cola,
7: el
8: ladra.
7: Presidente de la consulta que dijo Homero y Andrés, ¿no? Y bueno,
8: claro.
7: Hay manera, ¿no?, de llegar a quiénes son Andrés y Homero del fútbol. Y
8: sí, y más con qué puede estar relacionado.
7: Claro, pero bueno, no te nombran... Ahora, Daniel Agostinelli fue clarito, ¿no?
8: Clarísimo.

0: Con nombre, apellido,
1: sí,
0: todo.
1: Sí,
0: y...
1: sí, tremendo.
0: Pero bueno,
1: tremendo.
0: Qué bárbaro lo del ascenso, Juan.
1: Y está bravísimo, está bravísimo.
0: Tierra
1: ahí
0: de nadie.
1: Más que nada porque... Y es más, estábamos hablando un ratito antes con el presidente Gutiérrez que de no haber existido cámara de seguridad en el estadio de Gutiérrez, hoy Gutiérrez hubiera estado sancionado, ¿no? Por el partido que suspendió el árbitro antes de jugarse, ¿no?
0: ¿El de la ambulancia? No,
1: no, el de una agresión de un simpatizante que ingresó sin pagar entradas, que bueno, hubo un hecho, una incidencia ahí, pero nada que no pase en ninguna cancha.
0: En una cancha, claro.
1: Que no perjudican ni al árbitro ni a los jugadores, nada, era una sola persona, no es que 50 quisieron entrar a golpear, era una persona. Y bueno, pero le vendieron una película distinta al árbitro y el árbitro toma la, no le dan seguridad y el árbitro, bueno,
0: claro, toma la decisión.
1: Toma la decisión, se juega más. Si no estaba en esa cámara de seguridad, hoy hablábamos de un estadio clausurado, el de Gutiérrez.
0: No, con todo lo que eso perjudica, ¿no?
1: Exactamente.
0: Ir a alquilar a otro lugar y trasladarse.
1: Sí, sí, sí.
0: Y
1: todo.
0: Así que bueno. Bueno, Juan.
1: Bueno.
0: Ya hoy Cruz, a día ya previa para el partido contra el Racing de Córdoba.
1: Uh-huh.
0: Hoy juega la reserva, si querés arrancamos por ahí, en verdad, porque juega el clásico contra San Martín de San Juan a las 15 horas en el Hilario Sánchez.
1: En el Hilario Sánchez.
0: Sí. Bueno, no hay presencia de casi jugadores del plantel profesional, uh-huh. Salvo los que bajan es Julián Alberti, que va a ser titular probablemente, Ezequiel Tejada y nadie más. El resto son todos chicos de inferiores y no va a haber mucha presencia.
1: Hay como una vuelta de rosca, ¿no? Ahí me parece que se empezó a aclarar un poco el panorama.
0: Sí,
1: ¿no?
0: sí,
1: a retomar el curso que venía.
0: Retomar el curso que venía, Juan, que se había perdido en los últimos años, de empezar también a tener una proyección a primera.
1: Sí. Y... porque si hay algo que había dejado de hacer Godoy Cruz hace muchos años era bajar jugadores del plantel superior a reserva.
0: Claro, y eso
1: sí. Muchos años
0: y
1: que se perdió.
0: Y se vio repitiendo bastante en el último tiempo. De jugadores que ya estaban con rodaje consolidado.
1: Sí, sí, con contrato además.
0: Con contrato, salvo que sea un caso puntual que el jugador diga, che, quiero jugar 45 minutos, vendió rodaje. Bueno,
1: sí.
0: Se le daba, pero era ocasional. Ya en un momento se había vuelto que bajaban 6 jugadores,
1: claro,
0: una cosa de loco.
1: Exactamente.
0: O decidiste si va a estar en el plantel profesional o si va a estar en reserva. Bueno, eso está. Creo que los que.
1: Aparte, está claro que, salvo el caso que decís vos, que el jugador pide jugar.
0: Uh-huh.
1: A cualquier jugador de cualquier club, vos estás en un plantel profesional y te bajan a reserva, y yo no sé si te va a sumar en reserva. ¿Sabes? Te debe tener una cabeza muy fuerte el jugador, como decir, bueno,
0: claro,
1: a foja cero y a pelear otra vez para volver a que me consideren. Si no,
0: y aparte no es como
1: golpe...
0: Y no es como antes, Juan, que antes la reserva sí hacía ese trampolín, ya no se hace más, porque como nadie baja,
1: claro,
0: ya jugás contra jugadores chicos.
1: Chico, ¿viste? Porque ahí hace un doble efecto negativo. El jugador que baja, que no está bien, no te va a rendir lo que tiene, porque siente que
0: lo bajaron. Desplazando.
1: Pero, y el que viene empujando para ya ganar su lugar
0: en
1: la reserva, lo tapa, entonces pues, un doble efecto negativo.
0: Claro, y antes la reserva, como bajaban tantos jugadores, era más competitivo.
1: Claro.
0: Antes se pasaba eso, entonces habían capaz venía el visitante y jugaba el local, los dos venían con una reserva reforzada. Hoy en día no pasa eso, viene el que viene... Viaja con todos jugadores chicos.
1: Sí, a lo sumo se pasaba cuando... ¿Vos te acordás cuando hubo una época, al principio, que las reservas jugaban de preliminar?
0: Sí,
1: de la primera.
0: Claro.
1: Entonces, ¿qué pasaba? Y después siguió pasando, porque después eso saltó a que no jugaban de preliminar por proteger el campo de juego. Entonces esos partidos empezaron a jugarse en el predio, ¿no? En los predios.
0: Sí.
1: Pero el plantel profesional, cuando al banco suplente iban 16 jugadores, ¿no? Iban, creo que eran 5 de campo, el arquero.
0: Se quedaban para el... Para
1: claro, convocaban, no sé, se llevaban de viaje 20 jugadores,
0: uh-huh.
1: o 18, llevaban 18 jugadores, y en planilla tenían que ir 16. Entonces esos dos, cuando los equipos, por ejemplo, de Cruz, en su momento iba a Buenos Aires, esos dos los llevaban del hotel donde estaba concentrado al predio, y le hacían ese fútbol.
0: Claro.
1: Claro,
0: eso pasaba antes.
1: Eso pasaba. Pero eso después, ya todo eso se rompió.
0: No, y hoy no existe más. Jugando entre semana, día distinto,
1: sí,
0: ya
1: sí,
0: no existe
1: sí,
0: más.
1: Sí,
0: a ver, hoy en día los dos jugadores que van a estar en dentro de la nómina es Tejada, que empezó siendo titular, empezó jugando los primeros partidos con Doedli. Después quedó marginado. Hoy es parte del plantel de reserva, así que es jugador profesional porque tiene contrato, pero no está en el plantel de primera.
1: Perfecto.
0: Y Alberti no tiene contrato.
1: No tiene.
0: Entonces, está jugando, está en el limbo ese que es reserva y es jugador profesional.
1: Sí, sí.
0: Entonces, está sumando minutos porque él no puede quedarse sin rodaje, hasta por el bien del jugador, porque no tiene contrato. En 6 meses más va a tener que buscar un nuevo destino si Godoy Cruz no lo contrata. Así que bueno, juega esta tarde a reserva. El que quiera verlo, el EPF Play, lo puede ver el partido contra el clásico en el Hilario Sánchez.
1: Hilario Sánchez.
0: Bueno, respecto al equipo,

0: Todo más o menos claro, Juan. Yo creo que va a haber un solo cambio, teniendo en cuenta lo que se viene, que va a ser la salida de Brunet por lesión, por suspensión. Y va a ingresar Juan Semorán. Yo creo estoy. No me lo puedo asegurar porque el entrenador es el único. Pero yo tengo un 80-20 que claro. Morán le va ganando la pulseada a Milo en esta recta final para el partido del
1: domingo. Y después el mismo sistema, 4-4-1-1.
0: Sí, ¿no? Porque no lo veo saliendo a ninguno de los cuatro volantes. De Müller considera que los cuatro están en un muy buen nivel. Lo de Chamín el otro día está lejos de que sea una preocupación de que haya tenido un mal partido. Está totalmente respaldado por el entrenador. Bien. Así que no veo saliendo a ninguno de los cuatro.
1: Y la otra modificación que va a tener es que va a sumar un jugador más en la delegación. Porque al no estar Brunet, Morán creo que había estado en el banco.
0: Viajó Milo. No, ahora viajó Milo el último partido. Ahora va a sumarse Morán.
1: Morán. Ah, bueno, entonces.
0: En el de local había estado Morán. En el. Claro. Porque hacían uno y uno. Sí, van intercalando. Así que bueno, van a estar los dos laterales concentrados, seguramente. Uh-huh. Después, bueno, a la espera de la recuperación de Nahuel Lariaga, que es el que está, el único que está entre algodones. Sí. Y bueno, Camilo Alessandra, que el otro día subió una foto también, que recuperó. Volvió a dejar atrás su lesión. 6 meses de recuperación. Mira. Pero pensando ya en el año que viene, ¿no?
1: Sí, el año que viene. Bueno, porque se está empezando a instalar esta historia que yo lo conversé con el profe Justo Aaron, que lo saqué acá hace un par de meses,
0: me acuerdo. Hablamos. Que fue cuando sucedió la lesión de Alessandro.
1: Exactamente, que venía una acumulación, ya venía con la de Armijas, también creo que venía la de Armijas, pues, y la de Fausto Montero.
0: La de Fausto Montero se dio justo, y la del jugador de gimnasia, el Manuel central, González, y Manuel González.
1: Exactamente, entonces y él fue claro, dijo, la recuperación no es en 6 meses, es de 9 a 12 meses para que el músculo, el músculo vuelva a estar en la situación previa a la lesión. Vos podés volver a los 6 meses, todo, pero no volvés en condiciones, volvés con mucho riesgo de volver a lesionar.
0: Lo que solía pasar
1: lo
0: siempre.
1: Ideal son 9, es claro, lo ideal 9 meses. Entonces, bueno, en función de lo de Alessandria y de los otros chicos también, de Montero, de Maipú,
0: de Manol,
1: Mancilla, que fue más acá, así que tendrá un poco más de tiempo, y lo de Manol, todo hay que pensar en el año que viene.
0: Sí. Es la paciencia ahora del jugador también, de empezar a estar. Pero bueno, Godoy Cruz empieza a recuperar piezas, ¿no? También es lo de las buenas noticias, cuando las cosas van bien, empiezan a acumularse.
1: Sí.
0: Así que bueno. El otro está en recuperación, Quiroz, que lo dijimos el otro día, que ya está a la par del grupo, pero tiene que ponerse a punto en lo futbolístico, porque se perdió 2 pretemporadas prácticamente. Entonces en todo el año no ha hecho.
1: ¿Se saben que viaja a Córdoba o de Cruz vía terrestre? Si es vía terrestre, saldrá esta noche.
0: O sea, es que no lo tengo el dato, pero.
1: Pero si es vía terrestre, que es una posibilidad.
0: Es muy posible.
1: Es una distancia.
0: No, porque aparte no hay directo hasta Córdoba. Este fin de semana no había. Tenías que hacer escala en Buenos Aires.
1: No, son ceras, salvo que sea un charter.
0: Probablemente sea vía terrestre y viaje esta noche.
1: Claro.
0: Quede concentrado en Córdoba. Y la vuelta quizás sí pueda hacer para no perder día de entrenamiento.
1: Claro.
0: Pero igual salía la noche, haces noche.
1: Sí. No, me parece que no es tan. Aparte es un viaje relativamente corto, si salía a las 10 de la noche, 22 horas, 6 de la mañana, estás en Córdoba, 7 de la mañana como mucho, como para poder descansar, entrenar y quedarte ahí esperando el partido al otro día.
0: Total.
1: Bueno.
0: Me quedo también una cosa, Juan, lo de ayer, de la parada con el capitán, porque también hablando de repercusiones, creo que las tuvo ayer nota.
1: Muy claro, estaba hablador, hablé con alguien ayer, le digo, estaba hablador el capitán, porque es una persona sumamente agradable, ¿viste? Es así, pero no son tan exteriorizan tanto, ¿viste? No son tan extrovertidos, digamos, te hablan respuestas cortas con la mayoría de los jugadores paraguayos, ¿viste? Que hay algunos que son más habladores que otros, pero la mayoría es respuestas cortas, no son tan expresivos. Ayer estaba
0: aparte dejó muchos,
1: muy suelto y muy
0: dejó
1: muy
0: muchos títulos, líder, Juan. Muchos títulos, dejó títulos, por ejemplo, lo de la gente, que él estaba agradecido con la gente, no era al revés, dijo otra, yo sentía la necesidad de volver. Contó también cómo fue el llamado que él podía haber firmado, que lo que contamos nosotros. Estaba muy cerca de Luqueño y él paró todo para esperar la oferta de Godoy Cruz y habló con la familia y dijo a ojos cerrados me voy. Hay otra que también marca en que los chicos se quedan a entrenar después de las prácticas,
1: que inició liderazgo
0: y algo
1: que
0: cambió.
1: Alguno que sí, y también me dijo que estuvo bueno, me lo manifesté porque es un llamado de atención, todo, que por ahí alguno se quiere desviar y se le va se le cruza el moño.
0: Sí.
1: y hay que acomodarlo.
0: No, sí.
1: Lo dijo clarito.
0: Clarísimo. No, dejó muchos títulos el...

0: capitán ayer, que bueno, creo que creo que estamos en condiciones de afirmarlo, de que Diego Vera fue una clave en esta remontada.
1: Absolutamente un acierto.
0: Un acierto total de Godoy Cruz, que en un momento era la duda porque no tenía muchos centrales, pero claramente estaba alguien que renderse el barco.
1: Sí, sí, había otra historia detrás de necesitaba. ¿Quién le fue? Fíjate, porque además, que también lo conversamos ayer, se lo dije a él. Ya estando en primera división, Godoy Cruz intentó, cosa que no es normal, también esto hay que decirlo, ¿no?
0: No.
1: En los últimos 20, 25 años, desde la gestión de la llegada de Acción Deportiva hoy, no sé si son más de 10, con mucho cariño, 10 jugadores que hayan vuelto después de haberse ido. No debe ser la lista muy grande, pero ponele que sean 10. O sea, pero no es política de Godoy Cruz, es de repatriar a alguien que... pero en los últimos tiempos, sobre todo los últimos 2 años en primera, intentó repatriar a muchos jugadores. Intentó repatriar.
0: Sí.
1: Y siempre había un pero y no se concretaba. De hecho, el único que pudo repatriar fue Paul Fernández, fue un fiasco.
0: Y que también, a ver, que yo siempre un poco total, lo cuento, lo de Paul, ¿no? Juan, porque lo de Godoy Cruz estaba todo encaminado para que sea Fernando Zucchi el hombre elegido ese de ese retorno.
1: Claro.
0: Le pasa lo de la lesión y Godoy Cruz tiene que levantar el teléfono y decirle a Paul: te pago lo que querés,
1: claro,
0: cobrar,
1: exactamente,
0: y te traigo, porque fue un poco así.
1: Sí, sí.
0: En este caso también hubo una mediación de las partes. Cuando vos querés venir,
1: sí,
0: vos también tenés que bajártela.
1: Olvídate. Pero también puede ser que...
0: Con la plata vienen todos, Juan.
1: Pero podría no haber rendido lo futbolístico y entonces uno estaría como pasó con Paul Fernández. Rendió lo futbolístico y así, ¿a quién cuestionar? La dirigencia.
0: Obvio,
1: ¿no? Vieron,
0: sí,
1: cómo estaba, que no estaba, ¿viste? Bueno, en el acierto también tiene que ser que el acierto es...
0: Total.
1: Total de haber apuntado allí... de quienes comandan la estructura de decisiones ahí en Godoy Cruz, evidentemente fue un acierto,
0: sí,
1: el cual está pagando con creces no solamente de los futbolísticos, sino que no se desmadrara todo,
0: que,
1: porque estaba en un plantel sin rumbo.
0: Y que Godoy Cruz tenía que sacarle la cinta también al arquero, Juan. Y que si no ella viera, también era más difícil la decisión. Creo que al llegar viera simplificó un montón de cosas,
1: claro,
0: ¿no? Porque no era lo mismo sacar al capitán con lo que tenías.
1: Totalmente.
0: En cambio, sacando al capitán y diciendo, sí, para llegó, sí, Diego Viera, la cinta,
1: sí,
0: es tuya. Atajés o no atajés,
1: sí,
0: es otra,
1: sí,
0: es,
1: sí,
0: otro,
1: sí,
0: cantar.
1: Sí, sí, ha sido un acierto, un cambio rotundo, evidentemente que en el análisis general de hablando de 2025-2026 ha sido el mejor refuerzo que ha podido traer Godoy Cruz.
0: Él marcó, ¿no?, también la importancia de no solamente de él, sino también la cómo se integró Juan, lo menciona Strumia, lo menciona a
1: Cairuz,
0: ajá, lo menciona,
1: sí,
0: Chamine, que cómo se integran los refuerzos y cómo,
1: sí,
0: empezaron,
1: sí, sí,
0: a meterse en el grupo.
1: A meterse.
0: Y el otro día, después del partido, hay una foto que sube él, en el que sale rodeado de jugadores en el vestuario festejando,
1: sí,
0: y sale él en el medio y los otros ahí. ¿Qué sé yo? Son mensajes.
1: Y
0: Juan,
1: bueno, está bien.
0: Son mensajes.
1: Bien, que se apoyen, capaz
0: me
1: que
0: refiero que
1: necesitaba.
0: Los jugadores lo sienten como,
1: claro,
0: el líder. Yo
1: claro,
0: creo que pasa y queda afuera también. Leí uno de los comentarios en las redes que te ponían en
1: sí,
0: tu nota que subiste, que
1: no,
0: puso. Yo creo que si no me equivoco fue Arlemo, fue. Que puso. Yo prometí no ilusionarme más con los jugadores.
1: Claro.
0: Pero
1: claro,
0: lo de Diego Viera me genera, sí, algo que. Algo fue para,
1: sí,
0: más,
1: sí,
0: para,
1: sí, sí, lo están transmitiendo los mismos jugadores. Con esa foto yo no la vi, pero esa que está diciendo, evidentemente, viste, se siente como el protector, como,
0: claro,
1: nos apoyamos en esta, acá tenemos un líder y lo vamos a bancar.
0: Total.
1: Viste, lo vamos a bancar, está bueno. Bueno, muy bien. Bienvenido para Godoy Cruz y para Viera también.
0: Perfecto.
1: Gracias,
0: Juan.
1: Caballero.
0: Listo, nos reencontramos el lunes.
1: Sí,
0: para hablar de, ojalá que dentro fue Godoy Cruz.
1: Esperemos que así sea. Pausa y venimos con Independiente y Gimnasio. Vamos.

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0: 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Diego Bautista, hablamos de la lepra, Independiente Rivadavia, ¿cómo va?
1: ¿Cómo estás, Juan? Me alegro, buen viernes para vos.
0: Muchas gracias, muy bien. Todo muy bien.
1: No te escuchaba, perdón.
0: No, está bien.
1: Hoy cierra, o cerró, mejor dicho, la semana de entrenamientos de Independiente Rivadavia. Y bueno, y el plantel ahora va a gozar de 2 días de descanso. Merecido y necesario por todo lo que... la seguida que hubo en tan poco tiempo y ya para...

0: encarar este tramo final de 6 finales que le quedan por el torneo clausura, y sumado a la Supercopa Argentina serían 7 los partidos que le quedan a Independiente en esta parte del año, en este segundo semestre. Así que obviamente con el objetivo puesto en todos los frentes, pero con la tabla anual como el quizá el más cercano, ¿no? El que apuntan, no el más cercano, sino el que por ahí en Independiente apuntan de lleno a ese objetivo. Y bueno, contarte también que ayer se jugó el partido de reserva, Juan. Finalmente fue victoria de Gimnasia y Esgrima en la cancha de Independiente, sí. 1-0. Donde, bueno, hubo algunas polémicas, hubo un polémico arbitraje de la árbitra Ariadna Palacio. Ahí se ha viralizado en las redes un video de una jugada en la que expulsan al número 10 de Independiente, Benjamín Olivares, porque supuestamente metió una plancha sobre el número 2 de Gimnasia, el futbolista Meritelo, Joaquín Meritelo. Pero bueno, viendo la imagen, ahí hay un usuario que la ha subido desde diferentes ángulos y con zoom, se nota que la patada la pega el jugador de Gimnasia, que estaba amonestado. Bueno, eso también hizo que Independiente se quedara con 10 cuando el partido estaba 0-0. Después vino el gol de Gimnasia, que terminó ganando ese partido 1-0 y colocándose muy bien en zona de clasificación, ¿no? El Lobo mendocino. Pero bueno, ayer hubo mucha gente también en la cancha observando, en el Gargantín, observando ese partido de reserva, entre el clásico de reserva, ¿no? Esta es la fecha de los clásicos, y ayer jugaron en el Gargantini Independiente y Gimnasia, que quedó puntero del grupo A,
1: sí,
0: esa, y bueno, Independiente que ha quedado en el 15º lugar. Pero después, no sé si la viste la jugada.
1: Sí, la vi. Ajá. La verdad, no la veo tan clara, no se ve, la verdad que yo no la veo, no el gesto, puedo interpretar lo que yo supongo, ¿no? Si hay algo que no voy a hacer, me va a hacer defender un árbitro. Primero, que no había VAR, la reserva, a veces se escandaliza todo, también es cierto. Que el jugador de Independiente va de frente a la pelota, me parece, ¿no? Me estoy equivocando. Y es cierto que levanta el pie, y es muy probable que el de Gimnasia le haya pegado. Pero el de Gimnasia viene como de costado, de espalda, y ese jugador de Independiente que va arriba con el pie, probablemente hubiese alcanzado con una amarilla, o no lo sé. La verdad, pues no sé la ubicación de la. Vi esas imágenes, no estoy en condiciones de
0: decir. Sí, yo te lo estoy viendo bien, no, y estoy, sí, la verdad que es una jugada de expulsión, Juan.
1: De donde, claro, me da la sensación de que en principio el jugador Independiente va con la pierna arriba.
0: Sí, a veces quiere llevarse la pelota,
1: ¿sabes? Exactamente, para llevarse la pelota.
0: Sí, para llevarse la pelota, y viene el de Gimnasia y lo cruza, y también con la pierna arriba.
1: Bueno, no sé dónde estaba
0: ubicado. Más que nada una torpeza, ¿no? No sí. Creo que haya sido con intención.
1: Absolutamente.
0: Más. Torpe el defensor en este caso.
1: No, y además que el jugador que va hacia la pelota, hacia adelante, va a buscar el bobo, levantar el pie para
0: los dos van con la pierna arriba, claro, sí. Pero termina impactando el de Gimnasia en el de Independiente. Los jugadores de Independiente no pueden creer. Acá me está escribiendo Poppy.
1: Sí, ¿qué dice Poppy?
0: Gol, o sea, que dice que él fue.
1: ¿Y qué dice?
0: Esperemos a ver qué dice esa jugada. Poppy.
1: No, lo que pasa es que es muy difícil porque la cámara o la filmación, es cierto, pero no se ve bien. Yo no lo veo. Tampoco es que estuve media hora mirando esa jugada. La vi, alguien la subió con, como decís vos, con dos o tres tomas distintas. Pero no le presté atención donde estaba la jueza, porque encima ahí de ese sector creo que no la puede ayudar ni la asistente, ¿no? Una asistente no lo puede ayudar porque estaba el asistente de esa parte, estaba del otro lado, no lo sé. La verdad que no sé, ni sé si ha sido la expulsión determinante para el resultado final. No puedo opinar con algo que no he visto.
0: Ah, por supuesto. Sí, vi que yo te iba a aportar que... Yo por lo del video.
1: Que hubo, veía una muy buena cantidad de gente sobre la Boulogne-sur-Mer, ¿no? Sobre la tribuna de Boulogne-sur-Mer. Muy buena cantidad de gente para un partido de reserva, digo, que no es
0: habitual. Sí, la verdad que sí. Me dice el Pablito que estaba en la otra tribuna, estaba muy lejos, claro.
1: Y sí,
0: estaba estaba enfrente.
1: Sí. Claro, sí, caía una muy buena cantidad de espectadores, que se ha juntado todo ahí, ¿no? Primero porque es clásico, porque se jugó ahí, y no se jugó en el predio, cosa que también beneficia para que la gente pueda ir, y porque no había fecha, no hay fecha el fin de semana, entonces bueno, vamos.
0: Es
1: un lindo convite ese, ¿no? Para...
0: La verdad que sí.
1: Lindo
0: plan, porque bueno, un fin de semana aburrido, donde no hay fútbol, donde uh-huh. los hinchas independientes, la verdad, ayer me decía el propio Pablo Bolsán, me decía, ¿qué vamos a hacer este fin de semana sin fútbol?
1: Y es uno, porque buscaban dos que fuera el otro, viste, que estaban peleando.
0: Exacto,
1: porque el otro...
0: Exacto, se iba a parar también, pero bueno, finalmente no fue así. Independiente va a estar jugando el viernes a la noche, 21:30, uh-huh. vuelven los viernes a la noche de Independiente, enfrentando a Gimnasia, uh-huh. Por una nueva fecha del torneo de la Liga Profesional, torneo clausura, y seguramente, como dijimos ayer, obviamente descartado Arce, con un equipo seguramente, lo vamos a ver en la semana por supuesto, pero yo imagino que Independiente va a tener prácticamente el mismo 11 que jugó y que ganó en la cancha de Barracas.
1: Perfecto. Bueno.
0: Sin modificación.
1: Impecable, profe. La seguimos el lunes, si Dios quiere, que tenga un buen fin de
0: la
1: semana.
0: La seguimos el lunes.
1: Hubo incidente también
0: en
1: el futsal. Me enteré ahora porque me lo pasa un amigo, yo desconocía, no sabía que había... que se jugaba ese partido en el Torito Rodríguez, ¿puede ser?
0: Entre San Martín y Independiente.
1: Pena, la verdad que es...
0: se metieron los barras.
1: Que son netamente familiares, que no tiene, que excede al fútbol tradicional y a la enemistad que puede haber entre instituciones. Y no maduramos, ¿no? Seguimos la época de las cavernas, loco, con esto. Es inexplicable, porque al futsal va el 99%
0: de
1: la gente que va a la familia. Sí. Y gente que gusta el futsal, y amigos, y gente que le encanta el futsal, y que no es pariente de ningún jugador, pero va. Es un deporte maravilloso el futsal. Pero va a haber un partido de una actividad deportiva, por favor, Dios mío.
0: Sí, no, Juan, no el nada, partido nada correspondía a los cuartos de final de la División de Honor y
1: que no
0: bueno,
1: se jugó.
0: Fue suspendido.
1: Que no se jugó.
0: No, bueno, iban 11 minutos, creo, bueno, cuando se aconteció.
1: Sí, inexplicable. ¿Qué va
0: a ser? Un grupo de simpatizantes, aparentemente de San Martín, y provocaron la interrupción del partido.
1: Es muy triste. Bueno, hoy San Martín, mañana Piripipí, pasado por Popó.
0: Sí, y después
1: estamos
0: otro equipo.
1: Estamos la misma, y mañana vamos por la revancha, y vamos con este muchacho. Bueno, como digo, siempre diriman todos esos enojos, esos resentimientos que tienen entre distintas personas de distintos clubes, todo en un campito, nadie los va a molestar. Nadie lo, y vayan con los elementos que quieran, pero en un campito, lejos de la gente normal. ¿No? Porque
0: exacto,
1: esta gente no es normal, entonces lejos de lo normal.
0: Aprovechan estos eventos para delinquir.
1: Nadie los va a interrumpir. Vayan al campito y ahí sáquense todo lo que tengan que sacar y hacer lo que tengan que hacer, que nadie los va a molestar. Bueno, chao, profe.
0: Chao, Juancito, buen fin de. Nos vemos el lunes. Hasta
1: si
0: luego.
1: Chao, chao. Bueno, ahora sí, el Tibu, Diego Fernández, Gimnasia también de descanso, más prolongado el plantel. Aunque trabaja con los requisitos y los pedidos, órdenes que ha dejado el cuerpo técnico, preparador físico de Gimnasia, viene el Tibu, Diego Fernández. ¿Cómo va?
2: ¿Qué tal, Juan? ¿Cómo te va? Buenas tardes.
1: Muy bien,
2: un saludo,
1: señor,
2: para la gente.
1: Gracias.
2: Y bueno,
1: muchas
2: para
1: gracias.
2: Todos los compañeros.
1: Muchas gracias.
2: Bueno, Gimnasia sigue trabajando individualmente cada jugador con su rutina. El lunes vuelve a los entrenamientos en el predio del aeropuerto. La novedad más importante en Gimnasia es que se conoció cuántos partidos le van a dar a Ignacio Sabatini. Finalmente, el Tribunal de Penas de la AFA sancionó a Ignacio Sabatini con 2 partidos. La última expulsión frente
1: partidos,
2: a Deportivo Riestra.
1: Dios mío. Con una expulsión
2: partidos,
1: que no debió ser expulsión. Una cosa increíble. A mí me van a enfermar. A mí, yo te digo, tengo que replantear un montón de cosas, o no el fútbol como deporte, ¿no? Me va a enfermar.
2: Sí, Ignacio Sabatini, tuve la posibilidad de verlo ayer, de hablar con él. Estaba muy indignado el jugador.
1: Pero que es una locura.
2: No lo podía creer. Me explicó la jugada, cómo fue, y bueno, en definitiva, el árbitro... Bueno, y el informe, 2 partidos de suspensión para Ignacio Sabatini, no va a poder estar ni contra Estudiantes de La Plata ni con Newell's. recién va a estar en Villa Luro frente a Vélez.

0: y a esto agregale la baja de Luciano Cingolani, un partido de suspensión por las 5 amonestaciones, ¿no?
1: Mirá, hablando de Sabatini, que recibe la tarjeta roja de manera injusta, levanta los brazos, se resigna y se va, ni siquiera de protesta, le va a cuestionar cosas, se va de manera educada, aceptando una injusticia, y le dan 2 partidos de suspensión. Es una vergüenza el fútbol argentino, la verdad es una vergüenza,
0: no se puede entender.
1: Por donde lo mire, inexplicable, realmente inexplicable. Después te agarra otro jugador, te va con
0: lo de Germán Delfín en el VAR también, ¿no?
1: Claro, pero además andás a ver el informe que presentó para que le den 2 partidos de suspensión, que le rompió los ligamentos al defensor, no sé.
0: Sí, es un foul violento con mala intención. Es más o menos lo que...
1: Son unos atorrantes.
0: De lo que hablamos con Ignacio Sabatini.
1: Son atorrantes.
0: Sí, sinceramente que... Te roben así en la cara, no se puede entender, ¿no? Sí. Sinceramente, esto cae muy mal a lo que es el seno del plantel, porque, vas a Estudiantes de La Plata con jugadores importantes, porque vos a Sabatini lo podés, en cualquier momento te puede hacer falta, podría haber ido de entrada en La Plata, o quizás una de las primeras modificaciones que tiene Gimnasia para el presente de Nacho Sabatini. A esto, como lo había dicho anteriormente, la falta de Cingolani por llegar a las 5 amonestaciones, es decir que Franco, cuando vuelva a entrenarse el equipo, tendrá que armar el costado derecho, es decir, quién va a ser el reemplazante, quién va a jugar por la derecha por Luciano Cingolani, teniendo en cuenta que vuelve Facundo Lencioni, vuelve O'Connor y vuelve Fermín Antonini.
1: Claro, sí, totalmente. Bueno, muy bien.
0: De acuerdo. Sí. De acuerdo a lo que pudimos averiguar, hay dos vacantes para un solo puesto. Estamos hablando de costado derecho o costado izquierdo, depende de dónde lo vaya a ubicar a Lencioni. Yo creo que el candidato número uno es Matías Vargas y el candidato dos es Blas Armoa por la posición de la cancha, ¿no? En donde Gimnasia ahí no va a tener a Luciano Cingolani. Es decir, que Gimnasia pierde 2 delanteros para enfrentar a Estudiantes de La Plata.
1: Claro. Bueno, muy bien.
0: Con respecto al campeonato de Liga Proyección, de Liga Profesional, fue muy importante el triunfo de Gimnasia.
1: Lo pone primero, ¿no?
0: Quedó con el clásico Gimnasia, se quedó con el clásico de la cancha de Independiente, gol de Luciano Videla. Uh-huh. Un triunfo significativo para Gimnasia, porque están haciendo sus primeras armas los chicos en Liga Profesional, y esto lo deposita en el primer lugar, con 18 puntos, un punto más que River y Sarmiento de Junín. Uh-huh. Un trabajo impresionante lo que viene realizando Cipriani con los chicos de la División Reserva, es decir, allí en el Campeonato de Liga Proyección.
1: Sí, muy bien. Y tiene la definición de cómo clasifican los primeros 4 de cada zona, ¿no?
0: Los primeros 4. Exactamente.
1: Y se produce el cruce, sí o sí, entre todos, así como habitualmente, primero con el cuarto.
0: Como el playoff.
1: Claro.
0: Claro. El típico playoff 1-4, 2-3 y viceversa. Es así el playoff. Con respecto a estos chicos, a esta división, en Liga Proyección de la Liga Profesional, el próximo partido de Gimnasia será frente a Barracas. Y volviendo a la Liga Profesional, campeonato de primera división, Gimnasia estará jugando frente a Estudiantes lunes 5 de octubre a las 19 horas. Totalmente confirmado.
1: Eso está confirmado.
0: Perfecto. Sí. El lunes 7 de la tarde, es decir, este lunes no, sino el otro, estará jugando Gimnasia allí en el coqueto estadio de Estudiantes de La Plata.
1: Perfecto. Bueno, muy bien. Tibu, vas a descansar, no hay viaje, no hay corrida, no hay nada esta vuelta, ¿no?
0: No hay nada. Demasiado tranquilo, fin de semana demasiado tranquilo, por suerte.
1: Y sí, bueno, viene bien también para vos, ¿no? Sino cada fin de semana, baile para aquí, baile que te gusta también, convengamos que no es que es un sacrificio para vos, pero...
0: Claro
1: que lo disfrutás, pero bueno, descansar tampoco viene mal.
0: Claro, exactamente. Así que estaremos en La Plata, pero falta un tiempito.
1: Sí. Bueno, muy bien.
0: Preparado.
1: Bueno, un abrazo. ¿Vos comés asado o no?
0: Sí, comimos asado ayer. mando saludos a la gente de Fuerza Blanquinegra, a la Ucha Fernández.
1: Un abrazo.
0: Que bueno, allí en calle Barón Surmer, en su quincho, bueno, comimos un asado gringo, Fiocchetti, el doctor Gusante, Fernando Pina, Juan Sosa, mi hermano. Bueno.
1: Linda banda.
0: Fue una banda muy, muy banda. linda. Hermosa. 20 personas.
1: ¿El Mochi fue? Sí. No.
0: Sí, indudable.
1: Escúchame. No, bueno, pero es que está bien asado entre semana, está todo bárbaro. Vos lo sabes, los domingos se te complica. Cuando ahora ya vas a tener.
0: Se complica, poder, sí.
1: Vas a poder hacer un asadito mañana o el domingo, que sea tranqui, sin andar a las corridas.
0: Claro. ¿Entonces? Le mandamos un saludo también al papá de Ignacio Sabatini, que estuvo presente.
1: Un abrazo.
0: Ayer al Topo Sabatini, Marcelo Sabatini, el jugador de Gutiérrez.
1: Exactamente, exactamente. Exacto. Muy bien, impecable. Ahí. Bueno, un cariño para todos. Gracias, Tibu.
0: Abrazo grande, Juan. Buen fin de semana para vos también. Gracias. Y nos encontramos el lunes.
1: Gracias, igualmente. Señores, hemos llegado al final de nuestro programa de día viernes, el final de la semana también para nosotros. Nos vamos a reencontrar el lunes. Ha estado cargadito hoy el programa, ¿eh? Para alquilar balcones. Capaz que hemos ayudado, estamos colaborando para sacar un poquito de mugre. Hasta el lunes, gracias. Chao.
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0: maravillosa.
1: Para ustedes, un aplauso súper grande para la gente de la conga. Gracias por el cariño y muchas gracias a toda la gente presente. Aguante el cuarteto, hermano.
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